Señor, a ti que tú eres el Dios de las naciones. Clamamos por la nación de Venezuela, por todas las personas, por todas las familias, Señor, que han sido afectadas por este desastre natural. Sabemos que tú tienes el control de todas las naciones de este mundo. Tú tienes el control de la nación de Venezuela. Señor, donde quiera que se encuentre una persona de Venezuela, te pedimos que traigas consuelo a sus vidas, a todas las personas que han perdido algún familiar. Te pedimos, Señor, como dice tu palabra, que tú eres el que sana nuestras heridas. Tú eres el

persona, Señor, que esté caído. Levanta a todos los hermanos que están caídos en este momento, con corazones rotos. Te pedimos en el nombre de Jesús que tienes el control, Señor, de las autoridades de los países, Señor, que están enviando ayuda humanitaria. Te pedimos, Señor, que tomes el control de Venezuela en este momento, que seas tú levantándote por esta nación, que al final Venezuela para Cristo será declarada Venezuela para Cristo. Declaramos Venezuela.

vez más desde las cenizas. Levanta este país, Señor. Levanta a los hermanos venezolanos en este momento. Levántalo, Señor. Dale consuelo. Dale consuelo a este país. Dale consuelo a las familias que necesitan de ti. Dale consuelo a estas personas que necesitan más de ti. Bendecimos tu nombre, Señor, porque sabemos.

personas, Señor, que han quedado sin hogares, que han quedado sin recursos. Levantamos un clamor para que seas tú, Señor, proveyendo. Tú eres nuestro Dios proveedor. Tú eres el que provee. Tú eres el que exalta. Tú eres el que levanta, Señor. Levanta cada familia. Levanta cada persona. Señor, que cualquier tipo de esperanza para este país, te pedimos, Señor, que lo mandes. Envía tu gloria. Envía tu sanidad. Envía, Señor, tu poder. Que sea tu poder manifestado. Sana la tierra. Sana la tierra. Porque tu palabra dice que si el pueblo de cual es invocado tu nombre se humillare, tú sanarás su tierra. Que cualquier pueblo que se humille, tú sanarás la tierra. Sana esta tierra. Sana el pueblo de Venezuela. Sana este pueblo, Señor. Sánalo, Señor. En el nombre de Jesús de Nazaret. En el nombre de Jesús. Levanta, Señor, a Venezuela en este tiempo. Este tiempo difícil. Levántate, Señor. Levántate con poder. Levántate con poder. Levántate en el pueblo de Venezuela. En el nombre de Jesús de Nazaret. Levántate y sana esta tierra. Sana la tierra. Sana esta tierra. Sana esta tierra. Venezuela se levanta en victoria. Tu Señor, toma el control. Toma el control. Toma el control. Toma el control. En el nombre de Jesús. En el nombre de Jesús.